0: Sí, Hernando, está pasando por aquí otra vez.
1: Ángel.
2: Un problema.
1: 113 northbound at McKenzie Bridge, a silver SUV, aggressive driving, 1049, no further.